0: La Iglesia presentó a Argentina con el Papa la canción oficial para la visita de León XIV. La Conferencia Episcopal Argentina anunció en las últimas horas la pieza musical compuesta por Gabriel Alejandro Moyano Angelini y Gustavo Moyano Angelini, ganadores de un concurso nacional lanzado en el mes de agosto. La Conferencia Episcopal Argentina anunció en las últimas horas la canción oficial de la visita del Papa León XIV al país, titulada Argentina con el Papa León, obra de los compositores Gabriel Alejandro Moyano Angelini y Agustín Moyano Angelini, seleccionada a través de un concurso nacional convocado el pasado 7 de agosto.
1: Información general.
2: Información general.
0: El gobierno se prepara para un mal dato de la pobreza por el impacto de la inflación y apuesta a revertirlo sin cambiar el rumbo económico. La Casa Rosada prevé una suba de entre 2 y 3 puntos en el indicador del primer semestre de 2026, tras el registro del 28,2% alcanzado a fines de 2025. El gobierno de Javier Milei se prepara para recibir un dato adverso sobre la evolución de la pobreza en Argentina. El Instituto Nacional de Estadísticas y Censos, INDEC, difundirá el indicador correspondiente al primer semestre de 2026 y, según se pudo saber de fuentes oficiales en Casa Rosada, anticipan un aumento de entre 2 y 3 puntos porcentuales respecto

0: respecto del 28,2% alcanzado durante los últimos seis meses del año pasado. El director del Servicio Meteorológico Nacional advirtió sobre el impacto del fenómeno del Niño. Ya es el más intenso de los últimos 30 años. Pedro Dinieso explicó que alcanzará su pico en el mes de diciembre, pero advirtió que el mayor riesgo podría extenderse hasta abril de 2027. Las consecuencias económicas, sociales y políticas de un clima extremo podrían también estar en la mira. El director del Servicio Meteorológico Nacional, Pedro Dinieso, anticipó que la Argentina enfrenta durante los próximos meses las consecuencias de uno de los fenómenos del Niño más intensos de los que existen registros y advirtió que el periodo de mayor riesgo de tormentas e inundaciones podría extenderse hasta abril de 2027.
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2: Información general.
0: Gira por Nueva York. Milei se estará reuniendo con Netanyahu y disertará en el Club Económico antes de regresar a Buenos Aires. El presidente argentino estará dialogando con el premier israelí acerca de la crisis en Medio Oriente, mientras que aprovechará un almuerzo con banqueros e inversores para defender la soberanía de las Islas Malvinas, fijar posición sobre la inteligencia artificial y ratificar su alianza política con Donald Trump. Durante su último día en Manhattan, donde ya se siente el frío otoñal y oscurece más temprano, Javier Milei se estará reuniendo con Benjamín Netanyahu para analizar la crisis en Medio Oriente y almorzar en el Club Económico, donde estará ratificando además la soberanía nacional de las Islas Malvinas. Fentanilo mortal. Los 13 acusados vinculados al laboratorio HLB Pharma apelaron la aplicación de sus procesamientos. Las defensas expusieron sus argumentos ante la Cámara Federal de La Plata y cuestionaron la resolución del juez Ernesto Kreplak, que los vincula a la muerte de 90 pacientes. Ponen en duda esta cifra y la causa de las muertes. La alzada aún debe resolver el primer procesamiento resuelto hace un año. El expediente también sumó a dos exfuncionarias. A lo largo de 1 hora 27 minutos y 50 segundos, el abogado Gastón Marano repitió una y otra vez la misma frase ante los jueces de la Cámara Federal de Apelaciones. Ese caso no se debió haber incluido. Se refería a pacientes fallecidos vinculados al fentanilo contaminado.
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2: Información general.
0: Con una incógnita del PRO, la Casa Rosada toma lista a los gobernadores para la Argentina Week en París. En medio de las negociaciones por las PASO, Milei, Karina y Santilli viajan la semana que viene al evento de promoción nacional. Los confirmados, los que están en duda y los que faltarán, también están en estudio. El gobierno está ultimando los detalles de la lista de gobernadores que se estarán sumando a la comitiva para la Argentina Week Edición París, que organiza desde hace meses y por lo que viajará a la Ciudad de Luz la semana que viene, donde estarán Javier y Karina Milei junto a Diego Santilli en medio de las negociaciones por la ambicionada eliminación de las PASO. El evento vuelve a pintar el mapa de alianzas que el gobierno intenta sostener de cara a esta discusión. Máximo Kirchner suma recorridas en el interior del país y alimenta especulaciones con un perfil nacional. El líder de la Cámpora estará viajando a Chaco y San Juan en las próximas semanas. Su rol es clave en la relación de unidad, pero además sigue fría la relación con Kicillof. Máximo Kirchner cultiva un perfil nacional cada vez más evidente. Reuniones privadas que tienen como objetivo la organización del espacio político y movimientos públicos que dejan ver su vocación de fortalecer su liderazgo dentro del kirchnerismo. A la luz de los hechos, es un delegado del poder de Cristina que está ganando terreno y representatividad en la conducción del esquema que le responde a la expresidenta.
1: Información general.
2: Información general.
0: El gobernador de Buenos Aires, Kicillof, cerró su paso por Nueva York, buscó despejar dudas ante fondos de deuda y evitó hablar de candidaturas. El mandatario provincial dejó una afirmación ante Wall Street: no habrá incumplimiento. Así buscó despejar dudas sobre los próximos vencimientos durante encuentros con tenedores de bonos y representantes de compañías que operan en la Argentina. El gobernador bonaerense Kicillof terminó su agenda en Nueva York, en la que la centralidad la tuvo la reunión orientada a brindar previsibilidad a los mercados y los acreedores de provincia de Buenos Aires. El mandatario evitó referencias a eventuales candidaturas y concentró sus intervenciones en la situación financiera provincial y nacional. Sindicatos consiguen un hueco en la agenda de León 14 y pulen el documento que le llevarán. Se conoce días después de la visita que le hicieron en el Vaticano, donde le transmitieron su mirada crítica sobre la situación social del país. Será un encuentro breve pero significativo, anhelado por muchos sectores. De a poco el país va entrando

0: En un clima papista y todo el arco político se mueve para ser parte de la histórica visita de León XIV. Los gremios consiguieron entrar en la apretada agenda y tendrán un encuentro el lunes 9 de noviembre en el marco de un evento de la UCA. Buscarán dar un golpe político y meter en la agenda papal las críticas a las políticas laborales y de ajuste de Javier Milei.
1: Información general.
2: Información general.
0: El presidente reivindicó sus políticas sobre inflación y seguridad. Somos los que más hicimos por los sectores vulnerables. En Nueva York, el presidente repasó sus casi 3 años de gestión al disertar en una conferencia organizada por la Fundación Federalismo y Libertad. Con el ajuste, en lugar de que la economía se hundiera como todos pronosticaban, la economía creció 6,7% en el primer año, con el récord de haber bajado la pobreza a la mitad. Sacamos 14 millones de personas de la pobreza, sostuvo Milei al iniciar su discurso en la conferencia Western Values Economics, organizada por la Fundación Federalismo y Libertad. Discapacidad. El oficialismo obtuvo dictamen de mayoría y la oposición insistirá con la prórroga. La Libertad Avanza contó con el aval de Neuquensa, Juan Salta y Misiones. Provincias Unidas pidió por prórroga. Cuestionamientos al gobierno y dudas respecto a lo que deba ocurrir con el proyecto cuando regrese el ministro de Economía de Nueva York. Una semana después del arribo de la Ley de Presupuesto 2027, la Libertad Avanza se lanzó con el dictamen de mayoría del texto que propone consolidar en un marco legislativo la declaración de emergencia en discapacidad. La oposición rubricó el despacho de la prórroga emplazada en el recinto y Provincias Unidas reclamó el incumplimiento de este emplazamiento por tratarse de un expediente que no se mencionó en el recinto.
1: Información general.
2: Información general.
0: Luis Caputo habló tras participar de la ONU. El nivel de inversiones en la economía real va a ser fenomenal. El ministro de Economía, Luis Caputo, acompañó al presidente en su discurso ante la ONU. El funcionario mantuvo en la previa reuniones con inversores. El ministro de Economía, Luis Caputo, sostuvo el rumbo económico del gobierno y expresó que las políticas que están llevando a cabo van a atraer inversiones en la economía real.
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2: Información general.
0: El presidente Javier Milei calificó a la ONU como una organización inútil y remarcó que Malvinas es una causa nacional. El presidente volvió a poner en cuestión a Malvinas en el centro de su discurso ante la Asamblea General de la ONU y la definió como una causa nacional. Cuestionó el papel del organismo internacional frente a la disputa de soberanía por el archipiélago y los espacios marítimos circundantes y sostuvo que exista una brecha entre las resoluciones de las Naciones Unidas y su aplicación efectiva. Siempre es preferible decir una verdad incómoda sobre una mentira confortable, afirmó Milei al comienzo de su exposición.
1: Internacionales.
2: Internacionales.
0: El presidente chino Xi Jinping viajó a Estados Unidos después de más de una década y fue recibido por Donald Trump. El presidente de China, Xi Jinping, llegó a Estados Unidos para una visita de 3 días y fue recibido por Donald Trump al pie del avión en la base militar de Andrews, cerca de Washington, en un gesto inusual que refleja la importancia que la Casa Blanca atribuye al encuentro entre los mandatarios. El avión de aerolíneas estatales Air China aterrizó en Washington, en la base aérea donde se dispuso una guardia de honor integrada por militares con uniforme de gala y varios aviones de combate.
1: Internacionales.
2: Internacionales.
0: El Reino Unido cruzó el discurso de Milei en la ONU y defendió la explotación de hidrocarburos en las Malvinas. El Reino Unido salió a responder el discurso del presidente Javier Milei en la Asamblea General de la ONU, donde volvió a poner énfasis en el reclamo de soberanía sobre las Islas Malvinas y sostuvo que el desarrollo de los hidrocarburos es en el archipiélago y es legítimo. El Reino Unido no tiene ninguna duda sobre la soberanía sobre las Islas Malvinas y Georgias del Sur y las Islas Sandwich del Sur y las zonas marítimas circundantes de ambos territorios, sostuvieron en un comunicado los representantes británicos ante Naciones Unidas.
1: Deportes.
2: Deportes.
0: Franco Colapinto cerró su primer día de actividad en las calles de Bakú, quedó 11º y por detrás de Pierre Gasly. El primer día de actividad en el Gran Premio de Azerbaiyán tuvo a George Russell como el más veloz por amplio margen en ambas tandas. El corredor de Mercedes marcó 1 minuto 45 segundos 387 milésimas para superar a Max Verstappen por 400 milésimas y a Charles Leclerc por 404 milésimas. En la segunda sesión, su compañero Andrea Kimi Antonelli, ya en igualdad de condiciones tras el problema mecánico que sufrió en la práctica inicial, el británico volvió a imponer el ritmo de giro. 1 minuto 43 segundos, 347 milésimas para ser el más rápido.
1: Deportes.
2: Deportes.
0: Una estrella mundial y una ex figura de Boca. Los arqueros que River tienen en carpeta ante el interés europeo por Santiago Beltrán. La dirigencia negocia con el guardameta la renovación de su contrato que vence en diciembre de 2027. En medio, Manchester United e Inter Milan hicieron averiguaciones por su situación pensando en el futuro. Santiago Beltrán tiene 21 años, debutó en la selección mayor en un amistoso ante Honduras el pasado junio y lleva apenas una temporada como titular indiscutible en River Plate.
1: Deportes.
2: Deportes.
0: Marcelo Gallardo debutó como entrenador de Ecuador con una derrota 3-0 en un amistoso ante Corea del Sur. El técnico argentino dirigió su primer partido frente a la Tri Sunwon y comenzó con el pie izquierdo. Marcelo Gallardo comenzó su ciclo frente a la selección de Ecuador con un amistoso internacional ante Corea del Sur en el Estadio Mundialista de Sunwon, que terminó con un 3-0 a favor de los asiáticos. Uno de los principales temas a resolver por el flamante cuerpo técnico de la Tri será la falta de gol. En los últimos 5 partidos, incluido este amistoso con los surcoreanos, Ecuador solo anotó los 2

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He aquí yo vengo pronto y mi galardón conmigo. El que da testimonio de estas cosas dice, ciertamente vengo en breve. Amén. Sí, ven, Señor Jesús.

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todo el que se acerca ante el trono de la gracia es perdonado, es levantado, es libre. Aunque muchos te han dado la espalda, hay alguien que te levanta, que te perdona. Su nombre es Cristo Jesús.

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0: Hey, papillo, ¿cómo estás?
1: Hey, pues, músico, ¿qué haces?
0: Bien, todo bien.
1: Acho, papi, vamos para la disco hoy, que eso está encendido.
0: Papi, que vamos para la iglesia, para la iglesia.
1: Hombre, no hay que para la iglesia, estás loco, brother. Es más, mira, vamos a hacer esto. Tú me vas a traer para la disco hoy y mañana me vienen a buscar y voy para la iglesia con ustedes.

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100% Radio. ¿Qué tal, mis queridos amigos? ¿Cómo están ustedes? Es una alegría poder compartir este espacio y este momento junto a todos aquellos que están acompañándonos en este espacio informal de 100% Radio. Muy bienvenidos a esta serie de charlas. Esta es la segunda parte de la charla que tuvimos con el título Dios no es el causante de tus problemas, sino que Él es la solución a tus problemas. Esto es muy importante, muy interesante que podamos comprenderlo, ya que hay una idea de que Dios es el que nos causa los problemas. Yo comenté que hablando con una persona en determinado lugar me dijo que no seguía al Señor porque los problemas y las dificultades que tenía que atravesar, o las pruebas a veces eran muy, muy fuertes, pesadas, y que esto era un impedimento para que esta persona pudiese seguir al Señor. Claro, y habíamos dicho que es difícil amar y seguir a alguien que, según pensamos nosotros, utiliza su poder y su influencia para lastimarnos. Pero no es así. Dimos algunos ejemplos, hablamos algunas cosas importantes en la primer charla y hoy quiero continuar con el tema del aguijón del apóstol Pablo. Algunas personas toman este pasaje o esta situación que vivió el apóstol para decir de que Dios nos envía enfermedades para mantenernos humildes, para tratar con nosotros, así como le envió un aguijón al apóstol Pablo para que él aprendiera una lección. Vamos a comenzar estableciendo algunos fundamentos acerca de lo que es la enfermedad y vamos a ver por qué Dios no puede utilizar o no va a utilizar la enfermedad para enseñarnos algún tipo de enseñanza. Vamos a comenzar leyendo el Salmo 103, versos 2 y 3, que dicen así: Bendice, alma mía.

0: a Jehová y no olvides ninguno de sus beneficios. Él es quien perdona todas tus iniquidades, el que sana todas tus dolencias. Este salmo es un salmo profético que estaba hablando justamente de lo que Jesús iba a lograr en la cruz. Él allí iba a perdonar todas nuestras iniquidades, sanar todas nuestras dolencias, como Primera de Pedro 2:24 nos enseña, quien llevó él mismo nuestros pecados en su cuerpo sobre el madero, es decir, Jesús, y por cuya herida fuisteis sanados. ¿Sí? Jesús llevó él mismo nuestros pecados en su cuerpo sobre el madero, y por cuya herida fuimos sanados.
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0: Amigos queridos, a través del sufrimiento, el sacrificio y la muerte y la resurrección de Jesús, el mundo tiene acceso a una redención completa, una redención que toca cada aspecto de la vida de la persona. Involucra la parte del espíritu, el alma y el cuerpo. Dios pagó un precio muy alto por la rebelión que el hombre había hecho al pecar, al desobedecer a Dios, y el hombre fue separado de la vida divina, y a través de la fe en la palabra de Dios y la fe en Jesucristo, el hombre nuevamente es heredero de los beneficios de la salvación. Se apropia de todos estos beneficios que fueron logrados en la cruz. Y uno de los beneficios más preciosos que existe para el cristiano es la sanidad física. Durante los 3 años y medio que Jesús ministró antes de su muerte, él se preocupaba por la salud de aquellos que lo seguían. Una y otra vez la Biblia declara que él sanaba a todas las personas que venían a él, y en varias ocasiones Jesús declaró que fue la fe del enfermo la que le sanó. Acá vemos dos cosas importantes. Primero, que Jesús sanaba a todos. Fíjate esto. Vamos a ver lo siguiente. Entendamos esto. En ninguna parte del Nuevo Testamento vemos que cuando una persona se acercaba a Jesús para buscar o recibir un milagro, nunca Jesús les realizó una entrevista para ver si esta enfermedad que estaban atravesando o esta opresión de parte del diablo, porque esto es lo que dice el libro de los Hechos, que Jesús estuvo sanando a los oprimidos por el diablo, porque Dios estaba con él. En ningún momento Jesús dice: bueno, vamos a hacer una entrevista, vamos a ver si esta enfermedad es de parte de Dios, porque vos tenés que aprender una lección, porque no sos humilde, porque esto, porque lo otro. No, en ningún lugar vemos eso, sino que Jesús sanaba a todos. Y la Biblia lo habla claramente, que él sanó a los oprimidos por el diablo. Las enfermedades son de parte de Satanás. Y los enfermos de aquella época, como los enfermos de hoy, necesitan algo, y es fe. ¿Sí? Porque cada uno de estos enfermos que se acercaban a Jesús, en varias oportunidades Jesús les dijo que por tu fe has sido sanado. Y hoy es lo mismo. Necesitamos tener fe. Fe, una fe firme, una fe bien cimentada en lo que es la voluntad de Dios. Y sin esta certeza, es imposible recibir la respuesta que uno está buscando. Dice Santiago 1, 6 y 7, pero pida con fe, no dudando nada, porque el que duda es semejante a la onda del mar, que es arrastrada por el viento y echada de una parte a otra. No piense, pues, quien tal haga, que recibirá cosa alguna del Señor. La fe que sana se basa en la revelación de lo que Jesús hizo para nosotros en la cruz. Lo repito nuevamente. La fe que sana se basa, se afirma, se sustenta en la revelación de lo que Jesús hizo por nosotros en la cruz. Así como la fe que salva se basa en ese mismo momento de redención, en lo que Jesús logró en la cruz, también la sanidad se basa en lo que Jesús logró en la cruz. Dice Isaías 53, versos 4 y 5, estos son uno de mis versículos favoritos constantemente. Los Los estoy

pronunciando, los estoy declarando en mi vida, y dice así: ciertamente llevó él nuestras enfermedades y sufrió nuestros dolores. Mas el herido fue por nuestras rebeliones, molido por nuestros pecados. El castigo de nuestra paz fue sobre él, y por su llaga fuimos nosotros curados. Lo que sucedió en esa cruz no representa, mi querido amigo, un sacrificio parcial o incompleto. Todo lo contrario, es un sacrificio completo, es un sacrificio total. Por eso cuando Jesús muere, dice, antes de morir, sus palabras fueron: consumado es, ya está todo hecho. No hay cosas que hay que añadir a esto. Este sacrificio fue total y fue completo. ¿Por qué? Todo lo malo que Adán desató a través de su rebelión, de su desobediencia, que fue la muerte, fue la separación del hombre con Dios, Jesús, por su obediencia hasta la muerte, deshizo todo aquello que Adán, a través de su rebelión, trajo a la humanidad. La sanidad física no es algo que solamente pueden alcanzar algunos privilegiados, sino que es el derecho de cada hijo de Dios y forma una parte importante de los beneficios que tenemos como hijos, que no debemos olvidar. Es un derecho, es una herencia, no la enfermedad, no la muerte, sino la sanidad. Sin embargo, muchos cristianos no se gozan o no tienen una salud estable porque no tienen una fe certera sobre este asunto. Muchos, año tras año, están seguros de su salvación, de lo que Jesús hizo en la cruz, pero dudosos de la posibilidad de que Dios los quiera sanar. Y cuando hay duda, no podemos conseguir los beneficios de nuestra salvación ni de nuestra sanidad, porque sin fe es imposible agradar a Dios. Si no tenemos fe que Jesús es nuestro Salvador, no podemos alcanzar la salvación de nuestras almas. Y si no tenemos fe y certeza de que Jesús en la cruz llevó todas nuestras enfermedades y dolores, es imposible que podamos recibir la sanidad. Hebreos 11:6 lo dice claramente: sin fe es imposible agradar a Dios, porque es necesario que el que se acerca a Dios crea que le hay y que es galardonador de los que le buscan. Muchos creen, lamentablemente, que la sanidad física no es un beneficio vigente para el creyente de esta época. Y se dicen argumentos que muchas veces lo único que hacen es sembrar duda en el corazón de los cristianos. Y una vez sembrada la duda ¿qué hace? Ahoga la fe. Esta fe que puede conseguir el beneficio de la sanidad de parte del Señor. Y uno de los argumentos más usados justamente es esto del aguijón del apóstol Pablo, que está mencionado en 2 de Corintios capítulo 12, que es lo que quería compartir con vos, pero tenía que establecer primero este fundamento de la obra de Cristo en la cruz. Y dice así 2 de Corintios capítulo 12: conozco a un hombre en Cristo que hace 14 años, si en el cuerpo no lo sé, si fuera del cuerpo no lo sé, Dios lo sabe, fue arrebatado hasta el tercer cielo, donde oyó palabras inefables que no le es dado al hombre expresar, y para que la grandeza de las revelaciones no me exaltase desmedidamente, me fue dado un aguijón en mi carne, un mensajero de Satanás que me abofetee, para que no me enaltezca sobremanera. Respecto de lo cual tres veces he rogado al Señor que lo quite de mí, y me ha dicho: bástate mi gracia, porque mi poder se perfecciona en la debilidad. Por tanto, de buena gana me gloriaré más bien en mis debilidades, para que repose sobre mí el poder de Cristo. 2 Corintios 12, versos 2, 4, 7, 8 y 9. La interpretación que algunos hacen, la interpretación equivocada, ¿sí?, de este pasaje, es que por la grandeza de lo que Pablo escuchó en el tercer cielo, y para que Pablo no se exaltase a través de esta experiencia, Dios le manda un aguijón en su carne, es decir, una enfermedad, dice. Y Pablo ruega al Señor tres veces para que fuese librado de esta enfermedad, pero el Señor le dice que tenía que soportar la aflicción y gloriarse
en esa debilidad. Si esta es la interpretación correcta, entonces Pablo representa una excepción al principio de la sanidad física. ¿Por qué? Estamos diciendo que Dios, en su soberanía, puede anular una porción de la redención que hizo Cristo y establece reglas distintas en algunos casos. Ahora, esto no es así, mi querido amigo, porque si Dios hace una excepción en la vida de Pablo, también puede hacer una excepción en tu vida, en la mía. Entonces llegamos a la conclusión de que la enfermedad tal vez sea una prueba del Señor, tal vez Dios quiere que yo le glorifique a través de esta debilidad física, o tal vez no tengo el derecho de pedir la sanidad en este caso en particular. Y mi querido amigo, todas estas dudas, si existen, por más mínimas que sean en nuestro corazón o en el corazón del enfermo, entonces no va a tener la fe suficiente para ser sanado. Porque la duda destruye la fe. Entonces, ¿qué sucede? Bueno, nunca será posible orar con fe por un enfermo. ¿Por qué? Porque si Dios hace excepciones y a veces sana y a veces no, o dentro de su plan está enviar enfermedades, entonces nunca vamos a poder orar con fe por un enfermo ni recibir sanidad por fe. Porque mientras exista la posibilidad de que la enfermedad sea una obra del Señor, una sola duda que podamos albergar en nuestro corazón puede destruir completamente la certeza de este beneficio ganado en la cruz por Jesucristo. Entonces, si no es la enfermedad lo que Dios le envió a Pablo, ¿qué era? ¿Qué es el aguijón de Pablo? Bueno, existe una explicación bíblica que puede traer fe al corazón. Y la respuesta es la siguiente. Sí, vamos a ver este asunto. ¿Por qué viene el aguijón en la vida de Pablo? Dice que él fue arrebatado al paraíso donde oyó palabras inefables, aun cuando él dice que no le fue permitido expresar estas palabras que él había escuchado, que entendemos que se trató de estas revelaciones o la grandeza de estas revelaciones, y era el evangelio que él recibió de la gracia de Dios para los gentiles. Dice: mas os hago saber, hermanos, que el evangelio anunciado por mí no es según hombre, pues yo ni lo recibí ni lo aprendí de hombre alguno, sino por revelación de Jesucristo. Gálatas 1, versos 11 y 12. Pablo había recibido una revelación soberana del evangelio y también recibió la autoridad para predicar este evangelio en todo lugar. Pablo fue elegido por Dios para esta misión. Él había sido apartado desde el vientre de su madre para que él predicase entre los gentiles, según enseña Gálatas 1, 15 y 16. Bien. Él tenía una misión importantísima, gloriosa, un llamado de Dios tremendo. Una pregunta. ¿Quién llevó a Pablo al tercer cielo? Bien, ¿quién lo llevó? Dios. ¿Para qué? Para enseñarle el Evangelio. Bueno, ¿por qué? Porque Pablo tenía que predicar este Evangelio y esta revelación que era tan maravillosa a los gentiles. ¿Y quién iba a sufrir daño como resultado del ministerio del apóstol Pablo? ¿Quién iba a recibir el daño? Por supuesto, el diablo. Entonces, ¿quién va a hacer todo lo posible para desanimar, obstaculizar y arruinar el impacto de esta revelación que Pablo había recibido? ¿Quién va a ser? El diablo. Por eso, temeroso Satanás de esta revelación que el apóstol Pablo tenía y tratando de impedir que él hablase y predicase el evangelio, le envía un aguijón en la carne. El mismo diablo, por eso dice que era un mensajero de Satanás para abofetearle. La palabra mensajero es la misma palabra traducida como ángel. En el Nuevo Testamento también se refiere a un demonio. Entonces, el aguijón en la carne también, tenemos que tener en cuenta esto, era un dicho de aquel tiempo, dicho popular, similar al dicho de hoy en día que decimos
Esto es un dolor.

dolor de cabeza, o esto es una gran molestia, o esto es un aguijón en la carne, decían ellos. Este mismo concepto del aguijón en la carne como molestia, como algo que perturba, aparece en el Antiguo Testamento en tres ocasiones. Yo quiero leerte una para que nos demos cuenta qué es el aguijón en la carne. Dice, Dios le dice al pueblo de Israel con respecto a las naciones extranjeras, si no echareis a los moradores del país de delante de vosotros, sucederá que los que dejareis en ellos serán por aguijones en vuestros ojos y por espinas en vuestros costados, y os afligirán sobre la tierra en que vosotros habitaréis. Aquí, esto es Números, después lo encontramos en Josué capítulo 23, en Jueces capítulo 2. En cada caso, este simbolismo ilustra algo muy obvio, y es que lo que el enemigo iba a traer sobre Israel, en el caso del Antiguo Testamento, si no echaba a los enemigos de la tierra, serían aguijones, serían espinas en sus costados. No es un lenguaje literal. Y en ninguna forma, cuando habla de esto con el pueblo de Israel, implica que los israelitas sufrirían enfermedades. No se trata de una enfermedad, sino de una molestia crónica que el enemigo, una perturbación que el enemigo iba a traer sobre ellos. Y es lo mismo en el caso del apóstol Pablo. La Biblia no dice que Dios enfermó a Pablo para mantenerlo humilde, sino que Satanás le envió un demonio para abofetearle, para perturbarle, para molestarle en su ministerio. Significa esta palabra abofetear en el griego, pegar, dar puñetazos. Y Pablo lo había experimentado, mis queridos amigos. Ustedes saben que él había estado en peligros de muerte, en cárceles, había recibido azotes de los judíos, dice 5 veces, he recibido 40 azotes menos uno. 3 veces he sido azotado con varas, apedreado, padecido un naufragio, estado como náufrago en alta mar. Bueno, todo esto podés mirarlo en 2 de Corintios capítulo 11, donde él muestra las señales de su ministerio. Esto que era justamente el obrar de Satanás en contra de este hombre de Dios que llevaba un mensaje de salvación, de las buenas noticias del Evangelio de Cristo. Y un mensajero de Satanás es el que podía causar todo esto que le ocurría a Pablo. Este era el aguijón al que Pablo mencionaba, la persecución, todo aquello que se levanta en contra de los hijos de Dios para que hablen la palabra, para que declaren el Evangelio, a las naciones. Entonces, mis queridos amigos, dice la palabra, nos enseña que cuando Pablo le pide a Dios que quite el aguijón, ¿sí?, que no se trata de una enfermedad como ya lo hemos mencionado y hemos establecido, sino un mensajero de Satanás, el Señor le dice que bástate mi gracia. ¿Por qué? Porque es bíblico pedir que el Señor nos quite al diablo o que el diablo nunca nos perturbe. No, no es bíblico porque el Señor dijo, en el mundo van a tener aflicción, vamos a tener, Pablo mismo es necesario que a través de muchas tribulaciones, le dice a la iglesia de Éfeso cuando se despide, entremos al reino de Dios. Cuando él habla de estas tribulaciones que son necesarias, está hablando de persecución. La palabra tribulación está hablando de persecución. ¿Y por qué él habla esto? Porque, bueno, justamente él un tiempo antes había sido apedreado y pensaron que estaba muerto. ¿Por qué? Por predicar el evangelio. Entonces, cuando Pablo dice, quítame este aguijón, el Señor le dice, no puedo quitar al diablo, no puedo quitar la persecución, porque todos los que sirven a Dios van a tener que enfrentar persecución, pero mi gracia, Pablo, es suficiente para darte la victoria, para ayudarte a enfrentar esta situación y ser en todas las cosas más que vencedor. Bástate mi gracia. Esto no significa que Pablo tenía que soportar hasta el fin y conformarse, no. Significa que la gracia de Dios es más que suficiente para alcanzar la victoria en cada circunstancia y dificultad que tendremos que enfrentar. Mis queridos amigos,

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Llegó el momento más importante de tu vida. El momento donde tú tienes que tomar una decisión. La decisión que va a ser el cambio por completo en tu casa, en tu corazón, en tu mente. El Señor te ama tanto que sigue llamándote, te sigue buscando. Él sigue tocando la puerta. Él te sigue amando. Él tiene los brazos abiertos esperando por ti. Él nunca te ha dejado. El Señor me llevaba en la Biblia, en la palabra de Dios, en la historia de la mujer del flujo de sangre, que ella sabía que al tan solo tocar el manto de Jesús, ella iba a ser sanada. Ella tuvo que tomar la decisión de hacer un esfuerzo grande, de acercarse al Maestro y tocar el manto de Jesús, porque ella sabía que iba a ser sanada.

toques el manto de Jesús, tú puedas sentir esa paz, puedas sentir el perdón, que el Señor pueda curar tus heridas, que Él te pueda levantar. Tú no estás solo, Él nunca te ha dejado. ¿Qué estás esperando, iglesia? ¿Qué estás esperando, pueblo de Dios? Cristo viene ya, Cristo viene pronto. Él quiere, aleluya, que tú te acerques a Él y tú te conviertas completamente. Él quiere, aleluya, transformarte de una manera. Él tiene que moldearte. Tienes que entregarte por completo al Rey de Reyes y Señor de Señores. Si tú quieres aceptar al Señor, repite esta oración conmigo. Repite esta oración desde lo más profundo de tu corazón, porque

de su amor, la mesa está servida. ¿Qué estás esperando? Repite conmigo esta oración y te aseguro que no te vas a arrepentir jamás. Señor, vengo ante tu presencia para pedirte perdón, para pedirte, Señor, que tú, aleluya, me perdones, que escribas mi nombre en el libro de la vida, que me rompas y me hagas de nuevo. Yo quiero sentir tu presencia, Señor. Yo quiero sentirte junto a mí, Maestro. Te necesito. Te necesito. Gracias, Señor. Te amo. Si repetiste esta oración, déjame decirte que fue la mejor decisión de tu vida.

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3: ¿Qué tal, mis queridos amigos? ¿Cómo están ustedes? Es una gran alegría poder compartir este espacio junto a todos los amigos, esta propuesta de 100% Radio. Hoy quiero hablarte acerca de cómo recibir un milagro. ¿Me acompañan? ¿Y qué es un milagro? Bueno, un milagro es la interrupción del ciclo natural de las cosas a través de la intervención divina. Dios creó leyes. Cuando creó la tierra, dice que el Señor miró y vio que todo era bueno y era agradable y hermoso en gran manera. Allí Él creó leyes que son las que hoy todavía siguen funcionando, como las leyes de la gravedad, las leyes de la multiplicación. Él creó la ley donde puso límites al mar, puso el día, la noche, y también todo lo que tiene que ver con la multiplicación de las semillas, la procreación, etcétera, etcétera, etcétera. Son leyes que rigen la vida, la naturaleza, y cuando nosotros funcionamos en ellas apropiadamente y bajo la voluntad de Dios, vamos a ser siempre beneficiados. Pero hay situaciones que podemos estar atravesando, que son situaciones difíciles, de enfermedad, de pobreza extrema, de tristeza, angustia, opresión demoníaca, y situaciones extremas realmente que podemos estar atravesando y que necesitan inmediatamente intervención de Dios. Y cuando ocurre algo asombroso y excepcional, para lo que no hay una explicación racional, y que se manifiesta en tu vida a fin de mejorarla, entonces, mis queridos amigos, estamos frente a un milagro. Y en la Biblia encontramos muchos milagros. Son hechos asombrosos, de los cuales no quedan dudas que fueron realizados solo por el poder de Dios, solo a través de la intervención de Dios. Si es algo que ocurre de manera natural, no es un milagro. Tiene que ser algo que sea como la interrupción del ciclo natural de las cosas y que se manifiesta para mejorar nuestra vida o nuestra situación, pero que solamente puede ser atribuido al poder de Dios. Si es imposible, entonces califica como un milagro. Mi querido amigo, mi querida amiga, tal vez estás en una situación muy, muy terrible, en donde la ciencia médica ya te desahució, donde los pronósticos financieros te desahuciaron, donde

0: a una gran multitud. Vemos también cuando Jesús resucita a los muertos, resucitó a Lázaro, al hijo de la viuda de Naín, y dramáticas transformaciones de vidas cambiadas por el poder de Dios, como el caso de el endemoniado gadareno, que tenía una legión de demonios donde no lo podían atar ni con cadenas, pero cuando fue liberado, este hombre volvió en sí, se comportaba como una persona normal. Todos quedaron asombrados a través de este gran milagro. Y muchas personas que también están sometidas bajo los poderes de oscuridad o están atrapadas en vicios, cosas por las cuales es imposible que ellos, a través de sus propios medios, puedan salir, el poder de Dios puede cambiar las vidas. Hemos visto dramáticas transformaciones, vidas transformadas, cambiadas por el poder de Dios. Estos son milagros. El milagro del nuevo nacimiento. La persona es transformada, todas las cosas viejas pasan y todas son hechas nuevas. Esto es maravilloso. Pero ¿cómo recibimos un milagro? Bueno, necesitamos fe. En una ocasión Jesús fue a su tierra natal, donde vivían sus hermanos, sus hermanas, su mamá, y dice que allí no pudo hacer ningún milagro, salvo que sanó a unos pocos enfermos poniendo sobre ellos las manos. Mateo capítulo 13, verso 58. Y otra versión de la palabra dice: y no hizo allí muchos milagros a causa de la incredulidad de ellos. Había algo que no permitía que los milagros se pudiesen realizar en la vida de las personas, y que era la incredulidad. No tenía que ver con Dios, no tenía que ver con la voluntad de Dios. Marcos capítulo 10, verso 27.
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1: ¿Qué tal, mis queridos amigos? ¿Cómo están ustedes? Es una gran alegría poder compartir este momento de 100% Radio, este espacio informal donde juntos somos edificados, somos bendecidos a través de la palabra de Dios. Es para mí un gozo poder compartir y estar con ustedes una vez más. Hoy quiero hablarte acerca del compromiso con Dios. Es una palabra que posiblemente no suene tan linda, no caiga tan bien. En muchos, esta palabra puede producir algún tipo de rechazo, en alguna manera, porque vivimos en una época en donde posiblemente no hay tanto compromiso. La gente no se quiere comprometer. Los jóvenes no quieren tomar el compromiso de un matrimonio. Las personas no quieren comprometerse o tomar responsabilidades en áreas laborales, por ejemplo, donde demanden tal vez cosas y se sientan de alguna manera atados, tampoco con las cosas de Dios. La gente no quiere tomar tan en serio las cosas de Dios, el compromiso con Dios. Simplemente buscan a Dios en los momentos que lo llegan a necesitar, pero luego sus vidas las viven prácticamente desconectados con las cosas de Dios. Pero ¿qué es lo que Dios quiere con respecto a todo esto? ¿Cuál tiene que ser nuestra actitud hacia Dios, hacia sus cosas? ¿Cuál tiene que ser nuestro nivel de compromiso con el Señor? Digo que esto puede llegar a producir algún tipo de rechazo porque fue lo que sucedió cuando Jesús empezó a hablar de compromiso con la gente. Vamos a leer un pasaje que nos ejemplifica bien esto y que seguramente nos va a ayudar a comprender qué es lo que Dios espera de cada uno de nosotros.

nosotros con respecto al compromiso. ¿Me acompañan? Lucas capítulo 14, versículo 25 y 26 dice así: grandes multitudes iban con él. Y volviéndose les dijo: si alguno viene a mí y no aborrece a su padre y madre y mujer e hijos y hermanos y hermanas, y aún también su propia vida, no puede ser mi discípulo. Es un pasaje interesante, un pasaje muy directo, por cierto, pero que nos deja unas enseñanzas importantísimas con respecto al compromiso, al verdadero discipulado. Porque aquí dice que el que no cumple con estos requisitos no puede ser discípulo. Jesús no busca seguidores, él busca discípulos, personas que se pongan a sus pies y estén dispuestos a ser discipulados, a ser transformados, a ser cambiados por medio del Espíritu Santo, de su palabra. Y él no quiere simplemente simpatizantes. ¿Conoces los simpatizantes? Aquellas personas que posiblemente dicen: a mí me gusta el cristianismo, qué lindo cómo cantan, que me siento bien cuando voy a la iglesia, pero ahí se termina todo. Y Dios quiere algo mucho más con tu vida, mi querido amigo, mi querida amiga. Y quiero a través de esto poder hacerte entender y que puedas comprender que este nivel de compromiso con Dios también es una puerta hacia la bendición, para que puedas experimentar todo lo que Él ha preparado para tu vida. Dice esta palabra, específicamente este pasaje: grandes multitudes iban con Él. Y aquí nos sugiere que esta no era una ocasión especial o algo que sucedió una sola vez, o que era la primera vez que las multitudes se aglutinaban o se juntaban para ver a Jesús, sino que nos habla de algo continuo, de una manera repetida, que grandes multitudes empezaron a seguir repetidamente y continuamente a Jesús. Parece como que el ministerio del Señor iba en aumento, iba creciendo, el avivamiento se iba manifestando. Vamos a verlo o ejemplificarlo con lo que puede llegar a suceder hoy, un ministerio que comienza, cada vez la gente empieza a asistir más a las reuniones, miles de personas se empiezan a congregar, ya sea en una iglesia o a seguir a determinado ministerio. Y es un momento muy delicado porque los que están al frente del ministerio van a tratar de que la gente esté cómoda, que esté bien, que esto continúe, que estos seguidores vayan en aumento. Pero aquí el Señor da una frase o dice una palabra que posiblemente alguien tal vez pudiera llegar a pensar que esta no era la mejor ocasión para decir lo que dijo, pero a Jesús no le importó ni tampoco le interesó mucho la reacción que tuvo la gente. Él entendía que era importante que las personas supieran estas cosas. Y hay una delgada línea, mi querido amigo, entre hablar lo que es agradable a los oídos, lo que la gente quiere, y hablar lo que, o compartir lo que entendemos que necesita. Son dos cosas diferentes, lo que quieren escuchar y lo que necesitan escuchar. Ellos necesitaban escuchar esto, que para ser discípulos del Señor tenían que seguir con estos requisitos. Y Él está hablando de relaciones íntimas, está hablando de nuestra relación con los padres, con el matrimonio, con el cónyuge, los hijos, hermanos y hermanas, y aún con nuestra propia vida. La gente necesitaba entender que Jesús demandaba una entrega total y del corazón, y no algo superficial u ocasional, como cuando estamos en necesidad. ¿Te diste cuenta que muchas personas, cuando están en necesidad, cuando se sienten mal, inmediatamente comienzan a buscar a Dios, a ir a la iglesia? Pero Dios no quiere ser esta persona que está contigo simplemente cuando estás pasando por un problema o una dificultad. Dios quiere que compartir con vos cada momento de tu vida, los momentos buenos, los momentos de salud, de alegría, de felicidad. Él no aparece simplemente cuando estás en una necesidad. Él quiere convivir con vos en todo momento y disfrutar o aparecer o estar presente en cada etapa de tu vida, sea buena o sea mala. Y aquí nos habla de relaciones. Está hablando de relaciones íntimas, las relaciones más íntimas que podemos llegar a tener.
está hablando de los padres, del matrimonio, los hijos.

hijos y nuestra propia vida. Y él está pidiendo, mi querido amigo, un compromiso de nuestra parte. Un compromiso en el que él tiene la preeminencia. Él quiere ser el número uno en tu vida. Y él va a comparar su relación contigo con las relaciones íntimas que tienes aquí en la tierra. Y habla de aborrecer. Aborrecer es una palabra en donde el Señor dice, yo quiero que mi relación contigo sea tan importante que quiero que esté por encima de todas las demás cosas terrenales. ¿Sí? Esto es lo que el Señor está queriendo decir con este pasaje. Hay relaciones muy íntimas, muy personales, en las que tal vez te sentís en deuda o comprometido y que siempre estás buscando el bienestar de esas personas. Pero la relación que tenés conmigo tiene que superar todo eso. Tiene que ser tan importante que esté por encima de todo lo terrenal. Y menciona, al final del versículo, y aún nuestra propia vida, que aborrezcamos nuestra propia vida. ¿Por qué? Porque hay una persona que seguramente amas más que a tu esposa, que a tus hijos, que a tu mamá, que a tu papá, que a tus hermanos, tus hermanas. ¿Y sabes quién es, mi querido amigo? No es Dios. Somos nosotros mismos. Hay una gran cuota aún de los creyentes y entre los creyentes de egocentrismo. El tema es que la persona egocéntrica no se da cuenta o no quiere reconocer que es egocéntrica. Prefiere decir de que no, que es humilde, que ella piensa en los demás, pero intrínsecamente o en lo profundo de su corazón, la persona siempre está velando y mirando por sí misma. ¿Por qué terminan los matrimonios? ¿Por qué se divorcia la gente, por ejemplo? Bueno, porque en muchos casos se aman más a sí mismos que a su cónyuge. Ellos dicen, por ejemplo, no estás haciendo las cosas como quiero, por lo tanto, me deshago de vos, me deshago de ti. ¿Sí? No estás haciendo las cosas como a mí me gustan, porque me estás haciendo doler, me estás causando problemas, yo. ¿Sí? Y entonces, como no nos sirve, nos deshacemos de la persona. Jesucristo dijo, hay una persona por encima de la cual yo quiero ser el número uno, y es tu propia vida, que en muchos casos puede llegar a ser una vida egocéntrica. Y este es el verdadero discipulado. Él no habla de un discipulado sin costo. No, él quiere que lo sigamos y está pidiendo ser el número uno en nuestras vidas. Vamos a leer Lucas capítulo 9, versículos 57 al 62, y dice así, y mientras ellos iban por el camino, uno le dijo, te seguiré donde quiera que vayas. Jesús le dijo, las zorras tienen madrigueras y las aves del cielo nidos, pero el Hijo del Hombre no tiene dónde recostar su cabeza. A otro dijo, sígueme. Pero él dijo, Señor, permíteme que vaya primero a enterrar a mi padre. Mas él le dijo, deja que los muertos entierren a sus muertos, pero tú ve y anuncia por todas partes el reino de Dios. También otro dijo, te seguiré, Señor, pero primero permíteme despedirme de los de mi casa. Pero Jesús le dijo, nadie que después de poner la mano en el arado mira atrás es apto para el reino de Dios. El Señor nos muestra aquí que lo que Él espera de cada uno de nosotros no es una respuesta emocional. Él quiere un compromiso del corazón, un compromiso que se toma con seriedad, con madurez. ¿Por qué? Porque Él ha demostrado a través de todo lo que Él hizo, a través de su entrega, de su muerte, que Él toma muy en serio esto de la redención del hombre y nuestra relación con Él. Él dio todo para que nosotros hoy podamos estar bien con Él y tener una buena relación, poder acercarnos a Él, poder disfrutar de su presencia, tener vida eterna, vivir una vida abundante. Y todo esto costó un precio muy alto. No podemos tomar estas cosas simplemente con liviandad o sin un nivel de compromiso. Dice 1 Corintios capítulo 6, verso 20, pues por precio habéis sido comprados, por tanto, glorificad a Dios en vuestro cuerpo y en vuestro espíritu, los cuales son de Dios. Ustedes fueron comprados por un precio muy grande, muy alto,
muy elevado, fue la sangre de Jesús.

derramada en la cruz. Por lo tanto, estén a la altura de ese sacrificio, de esa entrega, de ese compromiso que se tomó para que hoy nosotros vivamos una vida abundante, una vida poderosa. Y dice, por tanto, glorifiquen a Dios en vuestro cuerpo. La santidad, glorificar a Dios en nuestro cuerpo, en nuestro espíritu y vivir una vida agradable ante los ojos de Dios, no es por temor, sino es en agradecimiento y se desprende de la comprensión de que hemos sido comprados por un precio muy alto, un sacrificio muy grande. Entonces, el Señor nos pide que estemos a la altura y que no cometamos, por ejemplo, adulterio espiritual, que también es idolatría. Santiago 4:4 dice, «Oh almas adúlteras, ¿no sabéis que la amistad del mundo es enemistad hacia Dios? Por tanto, el que quiere ser amigo del mundo se constituye enemigo de Dios». Romanos 1:25 dice, «Ya que cambiaron la verdad de Dios por la mentira, honrando y dando culto a las criaturas antes que al Creador, el cual es bendito por los siglos de los siglos. Amén». Aquí nos habla de que nuestro compromiso con Dios debe ser verdadero, real, y que todo lo demás debe estar por debajo. Nuestra amistad con el mundo no debe ser tan importante como nuestra amistad con Dios. Y cuando nosotros damos culto a otras cosas, o ponemos criaturas, actividades y cosas por encima de Dios, estamos cometiendo idolatría y cayendo en adulterio espiritual. Es poner al Señor por debajo de todos los demás, cuando Él, en cambio, nos puso a cada uno de nosotros en el primer lugar. Por eso, nuestro nivel de compromiso hacia el Señor tiene que ser bien pensado. Tenemos que no tomar decisiones a la ligera, emocionales, impulsadas para agradar a los demás, sino que, como dice Lucas capítulo 14, verso 28 y 30, porque ¿quién de vosotros deseando edificar una torre no se sienta primero y calcula el costo para ver si tiene lo suficiente para terminarla? No sea que cuando haya echado los cimientos y no pueda terminar, todos los que lo vean comiencen a burlarse de él, diciendo, este hombre comenzó a edificar y no pudo terminar. Mi querido amigo, mi querida amiga, el Señor quiere un compromiso total hacia Él, hacia su causa, hacia nuestra relación con Él. Este compromiso del que estamos hablando en esta lección no tiene que ser tomado como algo obligatorio, que nos llene de miedo, de temor, nada que ver. Para que esto permanezca y este compromiso sea genuino, real, verdadero y permanezca a través del tiempo, tienes que estar basado en la pasión, esa pasión que desborda del amor que surge de entender la seriedad con la que el Señor toma nuestra relación con Él. Cuando nosotros comprendemos que Él se dio todo de sí mismo para que vivamos hoy una vida abundante, una vida victoriosa, una vida de propósito. Cuando entendemos los alcances de nuestra salvación, quiénes somos como hijos de Dios y todo lo que tiene que ver con el sacrificio de Jesús y su entrega total por cada uno de nosotros, eso va a llenar nuestro corazón de pasión, porque nuestro corazón se va a llenar de amor primeramente y luego la pasión se va a manifestar en un compromiso que nace no de la boca para afuera, de los labios para afuera, sino que nace del corazón. Y esto es lo que el Señor está buscando de cada uno de nosotros. Él no dijo que quería simplemente cristianos que vayan un domingo a la iglesia o que simpaticen con el Evangelio. Él quiere personas comprometidas, que den todo de sí mismas y que lo pongan a Él en el primer lugar de sus vidas. ¿Has calculado, mi querido amigo, mi querida amiga, el costo de seguir a Jesús? ¿Quieres seguirlo? Él va a ayudarte para que puedas hacerlo. Toma hoy esta gran decisión.

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Yo les digo pescado vivo y nuestro buen ejemplo, Marcos Witt. Un aplauso para Marcos.

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2: Mas a ustedes, los que temen mi nombre, nacerá el sol de justicia, y en sus alas traerá salvación, y saldrán, y saltarán como becerros de la manada, hollarán a los malos, los cuales serán ceniza bajo las plantas de sus pies. En el día en que yo actúe, ha dicho Jehová de los ejércitos. 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

0: Dale ese aplauso al Señor. Todo va a estar bien, todo va a estar bien. No te preocupes más, levántate creyendo en tu Señor.
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Proverbios capítulo 13, verso 10 enseña lo siguiente: por la soberbia solo viene la contienda. Querido amigo, querida amiga, ¿estás experimentando amargura, dolor, enojo? ¿Hay un círculo o un ciclo vicioso de contiendas a tu alrededor? Bueno, la palabra de Dios nos habla con respecto

esto y no nos permite evadir nuestra responsabilidad al respecto. Y es mejor enfrentar la causa o el origen de las contiendas, del dolor, del enojo, de la amargura, y es la soberbia, el egocentrismo. Es estar enfocados en nosotros mismos, como ya lo habíamos visto en una oportunidad anterior. La contienda, mi querido amigo, llega a nuestras vidas, los pleitos, las peleas, los conflictos, llegan a nuestra vida por la soberbia, porque la soberbia no es solamente la causa principal, sino que, según este versículo, es la única causa. Siempre, para que haya contienda o que haya una discusión o una pelea, los dos tienen que estar, o los que están involucrados tienen que estar de acuerdo. Porque si uno de ellos no quiere pelear, o simplemente desea no hacerlo, puede frenar ese ciclo de abuso, ese ciclo de contiendas, de peleas y de disensiones. Jesús es nuestro ejemplo. Él vivió por fe y cuando estuvo en la tierra, Él nunca operó solamente con su capacidad divina. Cristo vivió su vida en este mundo también en calidad de hombre y por la fe en Dios. Él era 100% Dios, pero también era 100% hombre. Y Él nos deja un ejemplo maravilloso en Lucas capítulo 23, verso 24, cuando lo crucificaban, Él oró: Padre, perdónales, porque no saben lo que hacen. Claro, esto es incomprensible, ¿verdad? Él estaba siendo martirizado injustamente, estos soldados se habían burlado de Jesús, Él pidió agua y le dieron vinagre. Esto nos habla de situaciones en las que a veces esperamos algo de parte de los demás, pedimos algo, tenemos expectativas, ya sea en un trabajo, en un círculo de amigos, con los familiares, y estamos esperando algo, una recompensa, un pago por algo que hayamos hecho, o simplemente buenos gestos de amor, y nos encontramos con engaños, con mentiras, con fraudes. Aquí en Argentina se dice que nos dieron gato por liebre, como algo que nos engañaron, ¿sí? Esperábamos algo y nos dieron algo totalmente diferente. Y así le pasa a tanta gente, o te ha pasado a ti, mi querido amigo. Sembraste amor, esperaste una buena predisposición de las personas que te rodeaban. Tal vez en tu trabajo diste lo mejor de ti mismo y te traicionaron, te dieron algo diferente. Jesús necesitaba agua y estos le ofrecieron vinagre. O sea, no le dieron ni el agua y encima se burlaron de él, de esa situación desesperante en donde él estaba esperando algo de parte de ellos, pero no lo recibió. Cualquiera de nosotros, si pensamos en nosotros mismos, si estamos centrados en nuestro deseo, en nuestros derechos, en lo que necesitamos y vemos o sufrimos una situación como esa, vamos a actuar posiblemente como Juan y Jacobo, que dijeron: Señor, ¿querés que hagamos descender fuego del cielo y caiga sobre estos que no te reciben en Samaria? Y Jesús dijo: no, yo no vine a perder a la humanidad, vine a salvarla. Y Jesús en esta oportunidad nos enseña la palabra, que Él en vez de ponerse mal con esta gente, dijo: Padre, perdónales, porque no saben lo que hacen. También, poco tiempo después, Esteban demostró esta capacidad de perdonar a aquellos que lo maltrataban y lo apedreaban. Y nosotros, como hijos de Dios, también tenemos esta capacidad, la capacidad de hacer lo mismo. Claro, no es sencillo, pero en nosotros está la capacidad, porque Jesús vive en nosotros y Él nos enseña que así como Él nos perdonó, nosotros también perdonemos a todos aquellos que nos rodean. Hechos capítulo 7, versos 60, dice que Esteban oró mientras lo apedreaban hasta morir. Él dijo: Señor, no les tomes en cuenta este pecado. Jesús decidió perdonar, Esteban decidió perdonar, y nosotros deberíamos seguir el mismo ejemplo, ¿verdad? Dice Efesios 4:32, el pasaje que recién te mencionaba: sed más bien amables unos con otros,
misericordioso.

0: Y por supuesto, no va a ser sencillo, pero no olvides que Jesús nunca te va a decir que hagas algo que no vas a poder hacer. Él ya nos ha capacitado, Él ya nos ha dado las herramientas para poder perdonar y poder amar. Y nos dice que hagamos así como Dios nos perdonó a nosotros, perdonemos a los demás. Y aquí encontramos también una enseñanza importante. La manera de actuar del mundo es tratar a los demás como se lo merecen. ¿Verdad que sí? Hay un dicho popular que dice, hoy por mí, mañana por ti. Esto significa, vos me ayudás hoy, entonces, consecuencia, yo te voy a ayudar mañana.
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1: Ahora pues ninguna condenación hay para los que están en Cristo, los que no andan conforme a la carne, más bien conforme al Espíritu. Romanos capítulo 8, verso 1.
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1: Hagamos el bien, que es como vivir en la luz. Controlemos nuestros deseos de hacer lo malo y comportémonos correctamente, como si todo el día anduviéramos a plena luz del día. Romanos, capítulo 13, verso 13 y 14.
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Ese Dios grande te ama. Aún siendo así como tú eres, débil pecador, ese Dios al mismo tiempo es grande, pero es humilde. Al mismo tiempo no se puede medir, pero también se puede. Ven en forma de su Espíritu Santo y habita y vive adentro de ti. Y ahora, por el poder de Jesucristo, tú eres llamado de Hijo de Dios y carga la marca del Espíritu Santo en ti. Aleluya. Levanta sus brazos a Él. ¿Cuántos aquí pueden abrir sus bocas y decir: ese Dios grandioso me ama a mí? Se acabó, hermano. Soy amado. Soy lindo. Bendecido. Prosperado. Tengo un padre. No soy órfano.

coração, por favor. Quero dar a tua palavra na parte do Espírito Santo de Deus. Aleluia. O Senhor estava falando comigo nessa palavra e senti forte compartilhar com vocês. Sale, o padre Saúl, o papá de Saúl, quis perder seus burros. E sale, que huyen. E o papá de Saúl disse que Saúl, vai atrás deles. Era uma pérdida. Habían perdido dinero, la familia había perdido dinero. Y el hijo fue atrás. Pasó por una ciudad, no estaban. Pasó por otra ciudad buscando, no estaban. Ni otra ciudad, no estaban. Ni otra ciudad, no estaban. Hasta que el servidor que estaba con él dice: mira, aquí cerca hay un profeta, un hombre de Dios. Y todo lo que él dice sucede. Saúl no sabía que atrás de esa pérdida estaba la unción que lo iba a llevar a gobernar toda la nación. Él estaba buscando los burros. Dios lo estaba buscando a él. Él estaba buscando lo que había perdido. Dios estaba buscando un rey para la nación. Y quiero decirte en el nombre de Jesús, el Señor me ha hablado mucho de esa palabra. Detrás de las pérdidas, quizás tú estás buscando lo que tú perdiste, pero el Señor te está buscando a ti. Y mientras tú estás buscando las cosas, eso es un encuentro del Señor contigo para hacer cosas extraordinarias que tú no sabes que Dios va a hacer. Pero Él, detrás de ese escenario de lloro, el Señor está haciendo cosas extraordinarias en su vida. Detrás de su pérdida, el Señor está haciendo cosas extraordinarias en su vida. Y mientras tú estás buscando lo que tú perdiste, Dios está buscándote a ti. Levanta sus manos. Aunque no pueda ver, Dios está obrando. Aunque no pueda ver, Dios está trabajando. Aunque yo no entienda.

Alex tiene una canción hermosa sobre la fidelidad de Dios y se lo pedí esta noche. Te la echas.

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1: Si anduvieras en mis decretos y guardaras mis mandamientos y los pusieras por obra, yo daré lluvia en su tiempo.

0: La tierra rendirá sus productos y el árbol del campo dará su fruto. La trilla alcanzará la vendimia y la vendimia alcanzará la sementera. Y comerán de pan hasta saciarse y habitarán seguros en la tierra. Y yo daré paz en la tierra. Y dormirán y no habrá quien los espante. Y haré quitar de la tierra las malas bestias y la espada no pasará por su país. Y perseguirán a sus enemigos y caerán a espada delante de ustedes. Levítico, capítulo 26, verso 3.
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1: Les aseguro que cualquier cosa que ustedes prohíban aquí en la tierra, desde el cielo, Dios la prohibirá. Y cualquier cosa que ustedes permitan, también Dios la permitirá. Mateo, capítulo 18, verso 18.
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1: 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Padre, te quiero. Papá, me hace falta. Ha sido un poquito difícil sin ti. Papá, te amo. Lloro por ti en las noches. Padre, nunca me olvido de ti. Le pido al Señor que nos cuide. Siempre te llevo en mi mente. Que te dé salud. Siempre te llevo en mis pensamientos. Y que te dé fuerzas. Y quiero que sepas que nunca me he olvidado de ti. Pase lo que pase, te tengo en mi corazón. Te amo. Te amo. Te amo. Y te admiro, papá.

mi padre y mi madre me dejasen, con todo Jehová me recogerán. No me va.

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2: Yo pienso que llevamos durante toda la vida, por siempre.
3: Lo que me encanta de este espacio que Dios nos permite tener a través de la palabra para ti hoy de Bob Gass es que se inspira, ¿no?
2: Sí. ¿Qué puede pasar con nuestra fe, por ejemplo, cuando dejamos atrás nuestra comunidad, nuestra iglesia, nuestra familia?
4: Yo no creo que la dejamos atrás, sino que viene con nosotros.
3: ¿Se pierde la fe cuando alguien firma su autodeportación? ¿Qué pasa con eso?
4: No se pierde la fe. La fe aumenta porque no tienes de dónde agarrarte. No tienes de dónde, de repente, en un país que tú pensaste que iba a ser el sueño americano, pensaste que Dios te trajo a este lugar, y de repente están tocando a tu puerta.
2: ¿Cómo pueden saber si tienen un llamado verdadero para las misiones, las personas?
4: Bueno, bienvenidos a la vida.

0: Hay cosas que heredamos de nuestra familia y que yo pienso que llevamos durante toda la vida, por siempre. Pero el legado espiritual que estamos dejando, ¿cuál es? Hola a todos, soy Eluz Peraza y hoy estoy como siempre acompañada de Fabio Criales. Qué alegría poder compartir nuevamente este espacio contigo, un espacio donde buscamos llevar la palabra de Dios a las situaciones reales de tu vida, de nuestra vida. Hoy estaremos hablando de la fe y de las raíces, de esas cosas que recibimos de nuestra familia, de esas herencias, ese legado.
1: Mi querida Luz Peraza, estoy muy emocionado y quiero que revisemos, pues por supuesto, este video podcast a través de un hermosísimo devocional de Bob Gass, La Palabra para ti hoy, que nos recuerda acerca de la importancia del ADN. Y lo encontramos en 2 de Timoteo 3:16, que dice: toda la escritura es inspirada por Dios y útil para enseñar, reprender, corregir, instruir en la justicia. Y utiliza instruir en la justicia, pues porque es bien interesante entender esta analogía de la respiración y el ADN para explicar la palabra de Dios, que específicamente da vida espiritualmente hablando. Así como nuestro cuerpo necesita alimento para vivir, nuestro espíritu necesita la palabra de Dios para fortalecerse, resistir las pruebas y permanecer conectado con Él.
0: Así es, Fabio. Y es que cuando pensamos en ADN, inmediatamente lo que nos viene a la mente es la familia, nuestros padres, abuelos, tatarabuelos, aquello que nos conecta con nuestro origen, ¿verdad? Pero muchos hemos tenido que emigrar y dejar atrás todo lo que conocíamos para buscar un mejor futuro para nosotros y para nuestras
1: Claro.
0: familias. Entonces, Fabio, tú y yo somos migrantes y sabemos lo difícil que es estar en un país muy distinto al de donde
1: Hemos
0: venimos.
1: tenido que pagar derecho a piso, yo le digo de esa
0: Así
1: manera,
0: es.
1: coloquial. Hay que a veces pagar un costo, aunque ya sabemos quién lo pagó por nosotros, pero entendamos que para conversar precisamente este tema necesitamos a alguien que también se haya sumergido en ese ambiente y pues por supuesto nos va a contar a profundidad el tema con la migración en las familias, en las comunidades e incluso en la misión con Dios. Y nos acompaña hoy nadie más y nadie menos que el pastor Benji Pérez, fundador y pastor principal de Portals Church en Homestead, Florida, y tiene más de una década en el ministerio. Preside la Asociación de Pastores del Sur de la Florida, es misionero, autor y capellán, y ha trabajado junto a autoridades, organizaciones y agencias comunitarias para apoyar a las familias inmigrantes y comunidades vulnerables. Pastor Benji, bienvenido a La Palabra para ti hoy de Bob
2: Bueno,
1: Gass.
2: para mí es un placer poder estar con ustedes, Fabio de Luz.
0: Bienvenido.
2: Gracias, es un privilegio poder sentarme a la mesa y tener una conversación que sé que va a ser de enriquecimiento.

0: Miento para muchas de las personas que están hoy conectadas.
1: Claro que sí. Pastor, vamos a comenzar con unas preguntas un poco rápidas que queremos que conteste tal vez con una frase. En este caso le voy a pedir una palabra que sea la que describe mejor el legado espiritual que nosotros podemos o debemos dejar a nuestros hijos.
0: Jesús.
1: Exactamente, Jesús. Qué buena
0: Una
1: respuesta.
0: palabra me dijiste, ¿verdad?
1: Sí, así
0: Si
1: es,
0: no te
1: así
0: predico. Pero una palabra, soy obediente, Jesús.
2: Eres muy obediente. Y dentro de todo, ¿qué hábito familiar que nosotros pues hayamos aprendido en la vida puede fortalecernos en nuestra fe?
0: Bueno, la Biblia nos enseña que si instruimos al niño en su camino, dice que aun cuando llegue a ser viejo, no se apartará de él. Como familias hispanas y creyentes, es de suma importancia enseñarle a nuestros hijos nuestro Dios, el Dios de lo imposible. El Dios de que cuando las cosas se han complicado y los momentos más difíciles han sucedido, podamos ir a Él con toda confianza de que Él escucha el clamor nuestro, Él contesta nuestras peticiones y hace milagros. Y lo interesante es que cuando veamos que Dios hace un milagro sobre nuestros hijos, resaltar y recordarle a nuestros hijos, porque a veces pudiesen pasar que lo toman muy, muy en poco, pero sabemos que no, que Dios fue el que obró. Importante tú decir a tu hijo, no te olvides que eso que te sucedió fue Dios que lo hizo, fue Jesús en la vida, porque él es el centro de este hogar y eso marcará nuestra generación de una manera tan poderosa que cuando sean padres, se recordarán de estos momentos y podrán pasar a la próxima generación estos principios y valores cristianos que son tan importantes en el tiempo que vivimos hoy día.
1: Por supuesto, Pastor, ¿hay algo que usted pueda señalarle a la gente que nos está viendo en la televisión que debemos perseguir para dejarle a nuestros hijos que sea algo que nada de dinero puede comprar?
0: Bueno, sabemos que el dinero no compra la felicidad.
1: Exacto.
0: Puede comprar una cama, pero no puede comprar un buen sueño. Puede comprar una casa, mas no puede comprar un hogar. Y es tan importante que nosotros valoremos lo que es la vida. La vida es tan, tan efímera. La Biblia habla que es como la hierba. Hoy florece y mañana se marchita. Hoy estamos y mañana no estamos. Este año ha sido un año muy difícil desde nuestros
2: Claro.
0: países como Venezuela, Colombia. Cada vez que levanto el teléfono, prendo el televisor, hay una tragedia pasando, Nepal. Y creo que una de las cosas que debemos de inculcar, que es un milagro de Dios, el hecho de tú abrir los ojos. Dios me ha dado el privilegio de poder viajar a tantos países en el mundo, del continente, de África, Europa, y me di cuenta que el agua es tan valiosa en tantos sitios. Y nosotros pues la desperdiciamos.
1: Les cuesta tanto obtenerla,
0: Sí.
1: tienen que caminar kilómetros.
0: Sí. Kilómetros, un refrigerador, es un porcentaje muy poco de las personas que pueden tener uno. Y nosotros tenemos los más sofisticados habidos y por haber. Creo que esto es importantísimo, dejarle saber a nuestra generación que no tomemos en poco lo que Dios nos ha entregado y que lo valoremos. Que no lo tomemos como poca cosa, sino que mucho de lo que Dios siempre tiene para nosotros.
1: Le demos importancia a lo pequeño,
2: Sí.
1: hasta las pequeñas cosas.
2: Y es importante hablarle a la audiencia que nosotros, este episodio se llama Raíces y Fe, lo que recibimos de nuestras familias. ¿Eso qué significa este nombre para ti en términos relacional, en términos de caminar de la mano de Dios?
0: Bueno, cuando hablamos de raíces, obviamente habla de nuestro fundamento, habla de cuán sólido podemos ser. Un árbol, cuando tuvieras un árbol en su parte exterior, lo vemos muy frondoso, lo vemos con sus ramas, pero cuando profundizamos y vemos sus raíces, vemos que es mucho, hasta incluso más grande de lo que puede ser el árbol por fuera. Nuestras raíces son los que nos hacen a nosotros, es nuestra cultura, es de donde nosotros venimos, de donde fuimos enseñados. Y es tan importante no tomar en poco de donde tú vienes. Hay personas, especialmente, podríamos decir, una de las generaciones más modernas que se avergüenzan a hablar su idioma oficial o su idioma de su cultura, que en este caso sería el español. No, No te avergüences de poder hablar el español. No tengas, porque es parte de nuestras raíces. El color de tu piel es parte de tu raíz. La bandera a la cual carga tu familia
2: Sí.
0: es parte de la cultura y de la raíz. Eso es importante, que valoremos, volvemos otra vez a lo mismo, la importancia de amar de donde venimos.
1: Pastor, y como sabemos que tiene experiencia con la comunidad migrante, ¿verdad? Yo quiero preguntarle, ¿qué puede pasar con nuestra fe, por ejemplo, cuando dejamos atrás nuestra comunidad, nuestra iglesia y nuestra familia?
0: Yo no creo que la dejamos atrás, sino que viene con nosotros. Te
1: Ajá,
0: hago, te
1: la
0: cuento,
1: traemos.
0: viene con nosotros. Te cuento que cuando comenzó la guerra entre Ucrania y Rusia, Dios me dio la oportunidad de ese mismo año, que fue el año más crucial, más difícil, de poder visitarlo 4 veces y poder ir a Ucrania una de esas 4 veces. Y noté que el pueblo ucraniano era un pueblo muy cristiano, es el más cristiano de todos los países de Europa. Y yo le pregunté al Señor y le dije: Señor, ¿cómo es posible que este país, el más cristiano, es el que más bombas está recibiendo, el que más muertes está teniendo? Y yo sentí en mi corazón que Dios me decía que Él se glorificaba en los momentos más difíciles, pero que esa gente que estaban inmigrando, recuerdo ese año, millones inmigraron ese primer año, y Él decía, ellos llevan con sí el Evangelio a lugares donde el Evangelio no ha llegado, a lugares donde Europa o donde España, por ejemplo, no ha llegado tanto, ahora llegan los ucranianos con la fe. Cuando estuve en Polonia, tener una mega church en Polonia eran 60 miembros.
2: Sí.
0: Cuando fui a una iglesia ucraniana, eran 300 y 500 personas en una iglesia. Polonia era extremadamente en contra de los cristianos evangélicos y ahora tenía una iglesia creciente. So, cuando tú emigras a tu país, tú no dejas las cosas atrás, sino
2: Claro.
0: lo que tú aprendiste vienen
1: Tú lo
0: contigo, tú
1: traes.
0: lo traes,
1: Okay.
0: tú lo siembras. Y aquellos que aman a Dios, pues lo primero que tienen que sembrar en su comunidad es el amor de Cristo.
1: Qué lindo ese punto de vista,
2: Y es muy
1: sí.
2: buena pregunta, Luz, porque en medio de todo, como estás también sumergido con el tema de inmigración y el tema de las raíces, el tema de la fe, el tema de lo que recibimos de nuestra familia, todos traemos también a nuestra familia físicamente, pues obviamente no a todos nos los podemos traer, pero nuestro corazón sigue en oración, en ayudas incluso financieras y todo esto. Pero lo que está pasando hoy, actualmente en Estados Unidos, este tema de deportaciones masivas que se han visto y se han viralizado de una manera tremenda. ¿Se pierde la fe cuando alguien firma su autodeportación? ¿Qué pasa con eso?
0: No, no se pierde la fe. La fe aumenta porque no tienes de dónde agarrarte. No tienes de dónde, de repente, en un país que tú pensaste que iba a ser el sueño americano, pensaste que Dios te trajo a este lugar, y de repente están tocando a tu puerta. ¿De dónde te sostienes? No te dan ni la oportunidad de tú poder defender tu estatus o presentar alguna evidencia que estás en un proceso migratorio. Es como que te desmantelan, no puedes
2: Sí.
0: ni conversar. Y ahí es donde se activa la fe de Dios. Ahí es donde realmente Dios pone a prueba si realmente le crees a Él. Y sabemos que la Biblia habla en el libro de Romanos que para los que aman a Dios, todas las cosas nos ayudan para bien. Y todas las cosas pueden ser una mudanza de un lugar a otro. Todas las cosas pueden ser una pérdida de un familiar. Todas las cosas pueden ser una pérdida de un empleo, una economía que no hace sentido, pero todas las cosas nos ayudan para bien. Tocando ese tema un poco, tuve una familia argentina en nuestra iglesia que estaba en un proceso legal, todo en orden, y historia larga corta porque estamos en televisión y necesitamos acortar el tiempo. Fueron deportados. Fue la familia que más yo lloré. Nunca pensé que iba a llorar y lloré. La niña me decía, una de las niñas me decía, no quería irme, pastor. El domingo próximo yo recibo las peticiones de los niños de nuestra escuela dominical. Los niños escriben unas cartas, las echan en un buzón y nosotros luego la semana próxima oramos.
2: Sí.
0: Una de las peticiones de la niña de esa familia era, yo me quiero regresar a Argentina. Se regresaron a Argentina, hoy por hoy son pastores, hoy por hoy sus hijos están en instituto bíblico, hoy por hoy la empresa que los despidió para dejarlos ir, los recibió, le aumentó el salario y
2: Wow.
0: Dios obró de manera maravillosa. El libro de Romanos, todas las cosas nos ayudan para bien
2: Me encanta.
0: Aquellos que somos
1: Sí, por
0: llamados
1: supuesto.
0: conforme a su propósito. El ser humano le tiene miedo al cambio.
2: Claro.
1: Ellos
0: Todos
1: pensaron que era
0: nosotros.
1: un cambio
0: Sí,
1: terrible y
0: Dios olvidó.
1: resultó.
0: Dios
1: Sí.
0: olvidó, tú me traíste, pero no.
1: Resultó que estaba en el plan de Dios que ellos hicieran algo diferente.
0: Amén. Eso confía, yo quiero, tú que me estás escuchando,

0: Confía plenamente en el Señor. Aunque las noticias a veces no son las que queremos tener, pero ahí viene la fe. Y es el programa que estamos hablando hoy. Ahí es donde la fe va a ser puesta a prueba, porque tú eres oro. El oro se pasa por fuego para probar cuán buen oro eres. Tú no eres Goldfield, tú no eres un oro falso, tú eres un
1: Exacto.
0: oro 18 quilates o 24 o el más alto que haya, porque tú eres un hijo y eres una hija de Dios.
1: Y el hecho de que la respuesta de Dios sea diferente a lo que tú esperas no quiere decir que no sea buena.
0: Correcto.
1: Claro.
0: Y él lo
1: Y
0: sabes
1: ahí
0: que
1: lo
0: me encanta.
1: vemos.
0: Y él lo sabes que me encanta este espacio que Dios nos permite tener a través de la palabra para ti hoy de Bob Gass, es que se inspira, ¿no?
1: Sí.
0: Claro. Y se puede hablar de manera genuina a gente y a personas que de repente nos están viendo en cualquier lugar del mundo, porque esto está a través del canal de la palabra para ti hoy en YouTube de Bob Gass. Y pues, por supuesto, es llevar esa palabra de ánimo, esa enseñanza, ese análisis. Y desde un punto de vista pidiéndole a Dios sabiduría para que se entienda que Dios puede bendecirlo o puede bendecirte allí donde estés.
1: Y la experiencia de los
0: Claro.
1: pastores, las vivencias que ellos han tenido con otras personas y cómo la gente que nos está viendo se puede relacionar con todas
0: Correcto.
1: esas
0: A mí
1: situaciones.
0: me encanta. Me encanta
1: Sí.
0: poder tener este tipo de conversaciones, para ser honesto.
1: Claro.
0: Sí. Pues yo me lo estoy disfrutando, la verdad.
1: Hay un legado espiritual que podamos dejar, pastor. ¿Cómo podríamos hablar de dejar un legado espiritual para nuestros hijos?
0: Bueno, yo soy de los que le pido a Dios que me permita vivir 200 años. La verdad, con todo lo que yo quiero hacer, considero que una vida de 100 años es muy poco. Y soy un pastor de muchas historias. Recientemente llegué de la organización de Billy Graham. Me invitaron, pude estar allá, pude estar en el museo. Y yo decía: Señor, ¿cómo este hombre en 100 años pudo haber hecho tanto? Fueron millones los que vinieron a los pies de Cristo. Fue hombre de presidentes, tantos presidentes. Y el legado de él fue simplemente tener una vida de humildad y de servicio a Dios. Una vida de que había uno que está por encima de él, que se llama Jesús. Y que si él ponía todos los planes en él, iba a ser bendecido, iba a ser prosperado, iba a ser usado. Y una de las frases que me encantó, creo que era con el presidente de Rusia, si no me equivoco. Él dice: yo no le doy advice. Decía: I don't give advice to presidents, I pray for presidents.
1: No
0: Yo
1: le
0: no
1: doy
0: le
1: consejo a
0: doy
1: presidentes.
0: consejo a presidentes, yo oro por los presidentes.
1: Claro.
0: Y una pregunta parecida le hicieron a Billy Graham sobre esto. Y tuvo que amarrar toda esa trayectoria tan hermosa y la llevó a la oración. Si hay algo que yo quiero dejar de legado a mi familia, a mis hijos, es decirle: hay poder en la oración. Y el Salmo 34, 15 dice que los oídos de Jehová están atentos al clamor de los justos. Y saber tú que los oídos del Señor están inclinados a tu situación, aunque parezca que no está escuchando, Dios está escuchando.
1: Así
0: Y creo
1: es.
0: que hay que dejar ese legado de oración. Que confíen, porque hay poder en la oración.
1: Así es.
0: Y Pastor Benji y Elus, que la palabra legado no se pierda y no se confunda. Porque hay un punto bien importante dentro de la palabra legado y es el ser tradicionales, ¿no? Y dentro de tanta moda y tanta tendencia, el tradicionalismo huele a viejo. Es algo vintage. Pero resulta que.
2: Me gustó más las palabras
0: Exacto.
2: vintage.
0: Pero resulta, Elus, que hay algo que es tradicional que de repente se ha malinterpretado. Pero que incluso hoy en día, si lo adaptamos, eso que es tradicional puede seguir ayudándole a las nuevas generaciones y además esas tradiciones tal vez de orar en familia.
1: Hay tradiciones, sí, que nos pueden
0: Correcto.
1: acercar a
0: Sí.
1: Dios con la familia,
0: Exacto.
1: ¿cierto?
0: ¿Qué
1: Vamos
0: podríamos
1: a recomendarles
0: y qué
1: a las
0: podríamos
1: personas.
0: recomendar en cuanto a ese tema de tradiciones? ¿Cuáles no abandonar? ¿Cuáles me acercan a Dios y cuáles me alejan de Dios?
2: Bueno, no todo, no to en el mundo de la tendencia que vivimos nosotros ahora, no todo lo que está en tendencia y no todo lo que tiene más views o más likes significa que es correcto. Hay algo muy, muy real, es que el mundo y lo espiritual nunca va a mezclar. Es como el agua y como el aceite. Desde la creación, desde Adán y Eva, la serpiente quiso querer traer la división, quiso traer que el hombre cayera en el pecado. No podemos mezclar una cosa.

0: cosa con la otra, pero hay tradiciones que tenemos que fomentar. El comer a la mesa, el comer a la mesa sin un celular, es una tradición que si tú le enseñas desde pequeño, la Biblia dice, instruye al niño en su camino. Te habla de la palabra, pero si tú instruyes al niño en su camino de que los domingos se comen en familia y aquí no hay celular, porque es parte de la tradición, si lo haces desde pequeño será mucho más fácil que llegue a joven y tú querer cambiar su conducta y su manera de
1: Así
0: pensar.
1: es, así es.
2: Sí, como bien lo sabemos, pues el pastor precede la presidencia del grupo de ministerios de pastores de la Florida, ¿no? Eso de la Florida. Y hemos visto, Luz, que están rompiendo con la tradición, porque incluso están invitando a jóvenes ya a formar parte de las reuniones.
1: Y cada día hay más jóvenes buscando a Jesús.
0: Sí. La estadística es increíble. Millennials y Gen Z se están regresando a la iglesia. Ahora, ¿qué es lo que ellos quieren escuchar? Ellos, no, ellos quieren escuchar al pastor que se baja de la plataforma. Ellos es más, predica, predica, predica y cuando sea necesario, habla.
1: Habla.
2: Y Eso me gustó.
0: si me vas a decir algo, dímelo de frente y sin rodeo. Y entonces estamos viendo, notamos eso. Bueno, ya hay estadísticas sobre esto.
2: Sí, Barna, incluso tiene
0: Sí.
2: estadísticas y un estudio importantísimo acerca de ello.
0: Correcto. Y pues en la Asociación de Pastores estamos creyendo en la próxima generación. Estamos creyendo, tuvimos recientemente un gathering y ellos se arrodillaban a adorar a Jesús genuinamente. Se adoraban, cantaban y trajimos un joven que se llama el pastor Dani López, es de la ciudad de Laurel, en Miami, y trajo un mensaje, no sugarcoating, no fue un mensaje motivador, no,
2: Superficial.
0: fue un mensaje directo,
2: Okay.
0: directo, y ellos lo recibieron con con
1: Qué
0: gran
1: bien,
0: agrado.
1: qué bien. Pastor, ¿cuál sería la diferencia entre heredar una religión y heredar una fe viva?
0: Es que precisamente nosotros no predicamos una religión. La religión está basada en historia, en un Dios que existió. Nosotros predicamos una fe viva porque nuestro Dios es un Dios vivo. Es un Dios que entiende los tiempos. Dios entregó a Moisés las tablas en piedra,
1: Así
0: pero
1: es.
0: entendió que vivimos en el siglo XXI y en la era digital y ahora estamos de esta misma manera. Llevando el Evangelio de una manera digital. Jesús dijo que haríamos cosas mayores que Él porque iría al cielo, al Padre. Precisamente estamos haciendo cosas mayores que Él. Estamos alcanzando a millones de personas predicando el Evangelio. Estamos llegando a distancias mucho más rápidas. O nos montamos en una bicicleta o en un auto o en un avión y llegamos mucho más
2: Claro.
0: rápido de lo que Jesús se pudo haber comunicado.
1: Así es.
0: So definitivamente el poder adaptarnos a los tiempos. Es poder llevar el Evangelio de Jesús con mayor eficacia y con mayor
1: Y por todos los medios
0: rapidez.
1: posibles, y
0: Es,
1: por eso
0: sí,
1: estamos aquí en la palabra
0: claro,
1: para ti hoy, con
2: correcto. Lo
1: ustedes,
0: felicito, de hecho.
1: llevándoles la palabra de Dios, sí,
0: Lo
1: Señor.
0: felicito tanto por esto. Continúen
1: Gracias.
0: haciendo este gran contenido.
2: No, no hay que desfallecer y esperamos que no sea pues la primera ni la última, sino que estés aquí acompañándonos cada vez que puedas.
0: Sería un privilegio.
2: Sería súper, súper interesante. Y tenemos que hablar precisamente del episodio que estamos hablando hoy para los que se están conectando, pues por supuesto, y contarles un poco que se llama
1: Las
2: Raíces
1: raíces.
2: y Fe, lo que recibimos de nuestras familias, que es importante entenderlo como el legado, las costumbres, las tradiciones. Hay algo que está ocurriendo dentro de todo, hablando en misiones, que también viene del ejemplo de familias y de quienes hicieron un trabajo anteriormente,
0: Claro.
2: y es de los nuevos misioneros, precisamente hablando, que son hijos de personas migrantes que pues estuvieron y que pasaron de recibir ayuda a dar ayuda. Entonces la pregunta sería, ¿por qué está sucediendo esto? ¿Puedes contarnos cómo sucede esto?
0: Sucede esto porque alguien sembró primero.
2: ¿Correcto?
0: El Evangelio obviamente comenzó por denominaciones bautistas, presbiterianas, metodistas, anglos que migraron hacia México, migraron al principio del siglo XIX, sembraron, trajeron las Biblias, construyeron iglesias, construyeron hospitales, construyeron orfanatos. Y hoy por hoy, 100, 150 años después, están viendo el fruto de lo que sembraron. Y nosotros estamos dando, los hispanos, por gracia, lo que por gracia hemos recibido. Pero cuando tú conoces a Cristo, hay una

0: transformación, hay un cambio que es imposible tú no contar de esto. Y Dios ha sido tan bueno en esta nación. Cumplimos 250 años justamente el 4 de julio, año 1776, cumplimos 250 años, pero hablando de los hispanos, nosotros estamos aquí desde mucho antes que eso.
1: Claro.
0: Los años 1500, los españoles llegaron a San Agustín, Florida, del estado del cual yo soy, y los hispanos han estado constantemente desde ese entonces siendo en una ocasión
2: sembrando, trabajadores,
0: pero ya vivimos unos tiempos donde ahora somos influencia, donde tenemos recursos, donde somos profesionales, donde empleamos a otros, donde plantamos iglesias, donde enviamos misioneros, y lo hacemos con todo el amor del mundo, porque entendimos el principio de la siembra que fue primero en nosotros.
2: Y hablando de misioneros, pastor, he conocido muchas personas que quieren trabajar en el medio cristiano y quieren ser misioneros, pero cuando les comienzan las dificultades, entonces se echan para atrás, porque no es fácil.
1: No, para nada.
2: La vida misionera no es fácil. ¿Cómo pueden saber si tienen un llamado verdadero para las misiones, las personas?
0: Bueno, bienvenidos a la vida. No tan solo ser misionero no es fácil.
1: Entiendan cómo es levantar fondos.
0: Exactamente, no es fácil en ninguna área. Dios utiliza los dispuestos. Dios utiliza los dispuestos. Y Dios entrega más a los que aman la ciudad donde están. Yo comencé misionero amando mi ciudad primero, amando y sembrando la ciudad que Dios te plantó. En lo poco tú eres fiel, Dios te va a poner en lo mucho, pero muchos quisieran estar en lo mucho primero y no pasar el proceso de lo poco. Ay, no sabes cuántas veces yo limpié baños.
2: Wow.
0: Cuántas veces no pinté la iglesia.
1: Claro.
0: Cuántas veces boté la basura. ¿Cuántas veces no trabajé con hermanos, hermanitos, sentándolos como difíciles que eran? Yo decía, ay, Padre amado, Dios probando el corazón.
2: Así es.
0: ¿Quieres ser un gran misionero? Comienza con lo poco. Sé dispuesto, porque Dios es el que capacita. A Dios no le preocupa si tú te crees que eres capaz o no, porque Él es el que te hace capaz. Ahora, Dios quiere un corazón dispuesto. Yo solo te digo,
2: humilde.
0: Sé de los que dicen, heme aquí, envíame a mí. No seas de los que dicen, heme aquí, envíalo a él. No. Y Dios te enviará.
2: Y si Dios te envía,
1: claro.
2: Bueno, hay que ponerse las pilas porque te puedes conseguir con obstáculos, pero tienes que superarlos.
0: Oh, sí.
1: Estamos hablando de lo que recibimos de nuestras familias, y nuestras familias forman parte de la iglesia, y los pastores y la comunidad es nuestra familia. Pero, pastor, en muchos casos, la iglesia y el ejemplo que reciben los jóvenes es algo repetitivo y no se basa incluso en muchos sistemas en la Biblia. Y esas nuevas generaciones están tal vez viendo eso que es repetitivo, que en muchas ocasiones se vuelve como un sistema. ¿Eso está cambiando o no como legado para las nuevas generaciones?
0: Las puertas del infierno nunca prevalecerán en contra de la iglesia. Si vamos al tema de la salsa, ¿verdad? No tiene que ver nada con esto. Pero yo soy de
1: ¿La de tomate o la de...?
0: No, la de salsa. La salsa.
1: La música.
0: Yo soy de Puerto Rico, ¿ok? Y por muchos años los salseros lo han preguntado.
1: Ajá.
0: La salsa murió. Y la salsa nunca ha muerto. La salsa sigue produciendo música de salsa, ¿verdad? Entonces a veces nos preocupamos nosotros. ¿Pero qué vamos a hacer con esta nueva generación? Es que Dios cuida de ellos. Dios levanta en su generación. Mira, hace 2000 años que Cristo ya resucitó y está a la diestra del Padre. Y esperamos que pronto venga.
2: Así es.
0: Nosotros no estábamos en 2000 años atrás ni el pensamiento de Dios solamente. Pero Dios cuidó de nosotros. Y Dios siempre va a cuidar. Dios siempre va a levantar una joven, un joven. Dios siempre va a levantar un hombre. Usted continúe predicando. Porque usted no sabe a quién es el próximo Billy Graham, G.J. Ávila, que usted se gane para Cristo. Usted siembra la semilla y Dios se va a dar y se va a encargar del crecimiento, que siempre ha sido así. El crecimiento siempre lo dará el Señor en todas las generaciones.
1: Me gustó mucho la frase que acaba de decir el pastor, precisamente, que no habrá manera de enfrentar a la iglesia y lo que Dios nos ha permitido vivir en ella, ¿no? Entonces eso es súper importante entenderlo. Pues Eluz, yo he estado encantado aquí de estar escuchando al pastor Benny.
2: Maravillado, por supuesto.
1: Y nos ha gustado mucho que hayas tenido la oportunidad de venir a acompañarnos. Cuéntanos cómo te has sentido, cómo te sentiste en esta conversación.
0: Bueno, me sentí muy cómodo, especialmente porque estamos tocando temas actuales. No podemos ignorar quiénes somos, de dónde venimos. No podemos ignorar nuestros retos, los retos que tenemos, pero vamos a superar estos retos. Yo quiero decirte que superamos COVID. Tú estás escuchándome. Tú superaste COVID. Dios te libró del COVID. Y no importa las que se levantan.

0: Dios siempre va a cuidar y te va a librar. Y yo quiero animarlos a ustedes a que este tipo de contenido se tiene que continuar a hacer. Ustedes no pueden parar, no se pueden desanimar. Y Dios va a continuar trayendo personas de aún mayor influencia que van a llegar a millones y millones de personas. Y lo creemos así en el nombre del Señor.
1: Claro que sí, muchísimas gracias por
0: Gracias a ustedes.
1: acompañarnos y por contarnos esas historias maravillosas
0: No.
1: de sus experiencias que ha vivido en el mundo entero. Y a ustedes queremos recordarles que así como dice el devocional de Bob Gass, más allá de tener una identidad que viene de tu lugar de origen, tenemos un ADN celestial que solo desarrollaremos cuando conocemos más de Jesús.
2: Y es importante dejarlos con un desafío y no seas solamente receptor de una herencia, de un legado. También te puedes convertir en constructor de ese legado para nuevas generaciones, alimentar el espíritu a través de la palabra de Dios, que es súper importante, fortalecer las raíces, que es clave, tener fe, por
1: Así
2: supuesto, cuidar de nuestra familia y
1: es.
2: servir a otros. ¿Por qué? ¿Por qué digo de cuidar de nuestra familia, pastor? Porque a veces tratamos mal a nuestra familia y los que están afuera les sonreímos.
1: Oscuridad de la casa y
2: ¿Qué podríamos
1: luz de
2: hacer
1: la
2: ahí? Porque yo no
1: calle.
2: te puedo dejar ir sin responderme eso.
0: Bueno, tienes que entender que Dios te entrega una familia, te entrega un vaso frágil que son tu esposa y te entrega unos hijos que son unos radares viéndote a ti, padre que me está escuchando, papá, para modelar. Y lo más valioso que Dios nos ha entregado son nuestras familias. Es un privilegio tener una familia. Y si la tienes, valórala, cuídala como vaso frágil. Y Dios te va a dar la sabiduría, porque sabemos que no es fácil, pero Dios te va a dar la sabiduría para poder echar hacia adelante a lo más preciado que puedes tener, que es la familia.
1: Y es donde tenemos que empezar en la familia, porque cuando tus raíces están en Dios, tu vida se puede convertir en una bendición para generaciones. 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
2: Fabio Criales, y te invito a que te suscribas al canal de YouTube, porque así de fácil. Allí tú te suscribes y vas a recibir todas las notificaciones específicamente, pues para que no se pierdan ningún episodio de La Palabra para Ti hoy de Bob Gass. Y los invitamos también a que nos sigan en las redes sociales. Nos encuentran en Instagram, pastor.
0: Excelente.
2: Estamos como
1: En
2: La
1: YouTube
2: Palabra para Ti
1: también.
2: hoy en
1: Sí.
2: Spotify y en todas las
0: Ya yo lo
2: plataformas
0: estoy
2: digitales.
0: siguiendo.
2: ¿Ya
1: Y
2: nos está
1: pronto nos
0: siguiendo?
1: van a poder llevar en la mano.
2: Ah, por supuesto, claro que sí. Dios los continúe bendiciendo y pues qué bueno que nos han estado acompañando. Sigan compartiendo estos contenidos como lo han venido haciendo. La verdad que nos encanta que nos apoyen y pues fantástico. Aquí estamos para tocar diferentes temas basados en los devocionales. La palabra para ti hoy de Bob Gass. Eluz ya se despidió, me tocó a mí, me alargué, pero Dios los bendiga. Chao, chao.
0: Amén.

Señor, gracias porque eres un Dios real, un Dios verdadero. Nada se compara con tu amor, mi Dios.

Cuando el poder de Dios entra a un lugar, todo lo que estaba desordenado se ordena. Todo lo que estaban atados son libres. Todo lo que están enfermos son sanados. Y la gloria que nos está rodeando hoy es la misma de ayer, la misma de hoy.

agradarte se ha vuelto mi más profundo deseo, mi oración más constante, lo que más quiero. No es por miedo ni obligación, es devoción, es puro amor. Porque cuando te miro, entiendo que fui creado no para ser celebrado, sino para complacer tu corazón. Si mi vida sirve para hacerte sonreír, entonces ha valido la pena. Mi ambición es agradarte, Jesús.

Y si él transformó mi vida, también puede transformar la tuya. Yeah. Nunca más igual.

Si hoy estás escuchando esta canción, quiero recordarte algo. Tus errores no son más grandes que la gracia de Dios. Tus heridas no son más grandes que su amor. Aunque hayas caído muchas veces, Él todavía

Ey, tú que estás escuchando, si alguna vez pensaste que ya no había salida, si sentiste que tu pasado era demasiado grande, escucha esto.

0: No terminó la historia. Cristo todavía transforma.
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0: Recuerda esto.
1: Tu situación puede cambiar.
0: Tu historia puede cambiar.
1: Porque Dios todavía hace milagros.
0: No te rindas.

todos tenemos una historia que contar. Una historia de caídas, luchas y momentos difíciles. Pero cuando Cristo llega, lo que parecía perdido puede volver a vivir.

0: nueva historia.
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comienza un nuevo capítulo. 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

0: quitaron muchas cosas, pero nunca pudieron quitarme lo que Cristo puso en mí.
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Esta canción es para ti, para quien está pasando por una batalla en silencio, para quien siente que perdió todo. Recuerda algo, Dios sigue trabajando en tu historia.

No abandones. Dios todavía puede cambiar tu historia. La noche no dura para siempre. Después de la prueba viene la victoria.

0: 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Escucha esto.
1: Yeah, escucha esto.

0: escucha. Si alguien te dijo que no tienes valor, Dios dice que tienes propósito. Si alguien recordó tu pasado, Dios mira tu futuro.
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0: Cristo sigue extendiendo su mano.

Hay momentos donde pensamos que ya no hay salida, pero cuando Cristo llega, una historia rota puede convertirse en un testimonio de victoria. Yeah.

Oye, escucha esto. 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

Recuerda esto. Dios no abandona una historia a la mitad. Él sigue trabajando aunque tú no lo veas. Tus lágrimas no son ignoradas. Tus luchas no son invisibles.

La gente puede recordar tus errores, pero Dios recuerda tu propósito mientras tengas a Cristo.

0: 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Quizás nadie conoce tu batalla, quizás nadie entiende tu dolor, pero Dios sí. Y aunque hoy te sientas entre ruinas, recuerda esto: Dios tiene la costumbre de construir sus obras más hermosas con los pedazos que el mundo dio por perdidos. ¡Farro! Toda la gloria sea para Jesucristo.
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Pero Dios tiene una forma de encontrarte. Justo cuando crees que ya no hay salida. 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Si sigo aquí, es porque su misericordia me alcanzó. 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

Hay cosas que nunca conté. Heridas que escondí detrás de una sonrisa. La gente veía mis victorias, pero no las guerras que peleaba por dentro. Y aprendí algo. Cuando Dios permite una tormenta, también prepara el milagro que viene después.

Si hoy alguien te dice que ya no tienes esperanza, no le creas. Porque yo soy testimonio de que Dios sigue transformando vidas. Y lo que hizo en mí.

Es curioso, cuando estás abajo aparecen muchos espectadores. Todos tienen una opinión, todos tienen una crítica, todos tienen algo que decir, pero pocos saben.

Pero para Dios, todo llega en el momento perfecto. 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

Hay personas que cuentan tus caídas, pero Dios cuenta las veces que te levantaste. 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

lo cumplirá. Toda la gloria sea para Jesús. Mira, desde la experiencia.

Sientes que ya no puedes más, no te rindas, porque muchas veces el milagro comienza justo donde terminan tus fuerzas. Yo soy prueba de eso.

0: que Dios guarda silencio. No te desesperes, no te desesperes. Porque muchas veces los mayores milagros se están preparando detrás de escenas. Toda la gloria sea para Jesús.
1: Mira, escucha.

0: mirando hacia atrás.
1: Me doy cuenta de que hubo momentos donde pensé que caminaba solo. Pero ahora entiendo que cuando no tenía fuerzas para seguir.
2: No puedes todo.
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0: en medio de la tormenta. Pero recuerda algo, Dios nunca abandona el barco donde viajan sus hijos. Cristo vive y mi historia apenas comienza.
1: Tú me encontraste esa experiencia que...

Perdí personas, perdí oportunidades y hasta me perdí a mí mismo. Pero cuando encontré a Cristo entendí algo. No importa cuántas veces caigas, lo importante es quién.

Hay bendiciones que llegan después de la tormenta y testimonios que nacen de las heridas. Si todavía estás peleando, no te rindas. Dios aún no ha terminado con

Hay procesos que duelen. Porque Dios está rompiendo la persona que eras. Para mostrar la persona que puedes llegar a ser. No te rindas.

levantarme del lugar donde estaba, también puede levantarte a ti. No importa cuán lejos haya llegado, su amor todavía sabe cómo encontrarte. Pasé años tratando de ser alguien para el mundo, hasta que entendí que mi verdadero valor ya estaba escrito por Dios. No necesitaba una nueva imagen,

Esta canción es para ti, para quien siente que llegó al límite, para quien está cansado de luchar solo. Hay una mano que todavía puede levantarte.

encuentras tu verdadero propósito. El pasado decía que estaba acabado, pero Dios dijo.

Me quitaron muchas cosas, pero nunca pudieron quitarme lo que Cristo puso en mí. Yeah. Nueva historia.

Oye, escucha esto. Cuando todos te dan la espalda, Dios es quien te levanta del suelo. Oye.

No fue la tormenta lo que casi me destruyó. Fue creer que tenía que enfrentarla solo. Cuando ya no me quedaban fuerzas para seguir, levanté mis ojos al cielo y ahí entendí que Dios nunca me había soltado. Lo que pareció el final.

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1: Farru, amor real, no de novela. Cristo vive.
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0: contigo. Recuerda esto, Dios no abandona lo que Él comenzó, aunque no veas la respuesta. Él sigue trabajando, nunca te soltó.
1: Toda la gloria
0: para Jesucristo.

peleando una batalla en silencio. Para los que sonríen por fuera, pero están rotos por dentro. Escucha esto.

Tal vez muchos conocen tus errores, pero Dios conoce tu propósito. Lo que quedó atrás ya no define quién eres.

pasado. No tiene la última palabra Dios. Todavía está escribiendo tu historia. Cuando Cristo entre en tu vida.

Mientras algunos estaban ocupados hablando de mí, Dios estaba ocupado trabajando en mí. Y hay una gran diferencia entre las dos cosas, porque las palabras pasan, pero lo que Dios hace permanece. El que comenzó la buena obra, la perfeccionará. Yeah. Mira.

0: corazón.
1: Si estás escuchando esto y sientes que ya no queda esperanza, déjame decirte algo. Jesús sigue levantando los que el mundo dio por perdidos. Yo soy prueba de eso.

0: Hay gente que te vio caer y piensa que tu historia terminó. Pero Dios todavía está escribiendo capítulos que ellos no conocen. Yo soy evidencia de eso.
1: Escucha.

Yo soy testimonio de eso. Toda la gloria es para Cristo. Escucha.

te voy a hablar claro. Yo intenté cambiar mil veces por mis fuerzas y siempre volví al mismo lugar, hasta que conocí a Jesús y entendí que no era

los que esperan en el Señor tendrán nuevas fuerzas. Este es para los que estuvieron en el suelo.

Hay cosas que nunca conté, heridas que escondí detrás de una sonrisa. La gente veía mis victorias, pero no las guerras que peleaba por dentro. Y aprendí algo. Cuando Dios permite una tormenta, también prepara el milagro que viene después. Mi gracia es suficiente para ti.